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0: Son las 7.
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Pues lo dicho, muy buenos días, bienvenidos a esta nueva semana. Inauguramos hoy de este programa, por supuesto. Con un servidor, Edu Gómez, como Eddie Love, como DJ Veneno, como tu amigo, me da igual. Siempre Edu Gómez al mando desde las 10 y hasta las 12 del mediodía. Este viaje, este pequeño viaje musical que tú y yo vamos a hacer hoy con la música electrónica. ¿Te subes? Pues yo, si tú quieres, te llevo. Bienvenido José desde Elche.

Ya damos los buenos días por aquí también a Javi del Grau, que está por ahí, que se sube a la nave. Buenos días, Marga, que también se sube. Juanfra desde Cartagena, que también se incorpora. Buenos días, el tío izquierdo. Dice que para él es viernes, que mañana es fiesta en Chiva. ¡Hala!

Buenos días, Aurori. Dos besitos para Dinamé. Ahí salseando. Vamos despertando, venga. Hoy tenemos algún tema que otro muy chulo, ¿eh?

Bueno, creo que no necesita ni presentación este Insomnia. Por ahí tenemos también al tío Víctor que se sube J demasiado, que esta tarde a las 6 comienza en directo. Y nuestro amigo José Vicente también, nuestro amigo José Vicente Ballester también empieza esta tarde a las 4. O sea que ya vamos sumando.

In the Dark, así se llama esto. El tío Manuel, que también se nos sube desde Paterna.

Bueno, pues se llama Nana, así es que... Luego no os quejéis de que no canta en español. A veces vale la pena no saberlo.

¿Qué rollito lleva? ¿Cómo me recuerda a la música de hace unos años, de verdad? Make it rain. Ahí está el tío Goyo, que también se nos sube. A ver cuando hacemos una fiestecita, el 26. El 26 de este mes vamos a la Black Room de XL, en Aldaya. Andrés Valero, buenos días. Desde San Antonio de Benajeve, musicón para un buen lunes. Sí, señor, ahí estamos. Cuidado con lo que viene.

Ya nos lo dice él antes de empezar. Not a love song. No es una canción de amor. Pero cada uno que se lo coja como quiera. Rubén desde Burjasot, buenos días.

Se llama Checking, lo pusimos la semana pasada como novedad y aún está ahí calentito. Tono desde Yatoba, que no te he dicho nada. Muy buenos días, bienvenido. Súbete también, venga. Alexis desde Alboraya. Sube las sesiones aún ahí. Pues sí, tenéis que volver a buscarme. Ya tenemos tres programas ahí, o sea, ya vamos con retraso. Busca, ahora te digo cómo hay que buscarlo. Ahora a ver si lo puedo poner. En el estado lo pondré luego. Pero búscame como Edu Gómez, Eddie Love. Y ahí saldrá. Encontrar la de la temporada pasada y ahora la nueva. Sube que te llevo 2026-27.

El tío Rafa Cuenca, que también se nos sube. Buenos días, chaval. El tío Misha Boina, bienvenido. Ya sabes, si tú también quieres saludar y dar los buenos días o mandarle un saludo a alguien así rápidamente, lo puedes hacer a través del 682 20 70 21.

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se llama The Going Back. Madre mía, cómo estamos pillando la directa, ¿eh? Estamos ya en una... Estamos en una altitud un poco ya delicada, ¿eh? Yo ya estoy quedándome tranquilo, relajado, se me está yendo toda la caraja del fin de semana. Estoy aquí súper centrado, no sé qué me está pasando. Seguramente será la música. Así es que ya sabes. Ya sabes, todos los días de 10 a 12 de la mañana, aquí en Spectra FM, un servidor como Eddie Love. Por cierto, no olvides seguirme en Instagram. Es el que más caso le hago últimamente, no sé por qué. Eddie Love-music, ahí está. Y como no, también, sube que te llevo, que ahí pondremos todo lo referente a las fiestas que vayamos haciendo del programa.

0: Son las 8.
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0: Son las 9.
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1: Son las 10.
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Muy buenos días, bienvenidos. A ver qué pasa aquí, que esto, ahora sí. Por lo dicho, muy buenos días, bienvenidos. Un saludo del que está aquí detrás del micrófono, detrás de las ondas. Un servidor, Edu Gómez, como DJ Veneno. Bienvenidos.

Empezamos ya dando los buenos días por aquí. Tenemos a José desde Elche. Mari Carmen Moyá, muy buenos días, dos besetes. Un abrazo muy grande también. Ya sabes, todos los días desde las 10 de la mañana y hasta las 12 del mediodía, más o menos, aquí en Spectra FM, un servidor. Como Eddie Love, lo mejor de la electrónica actual, o por lo menos bajo nuestro punto de vista. Si tú quieres, sube, que te llevo.

¿Cuántos años lleva ya esta canción conmigo, no? Madre mía. Bueno, no son tantos, aunque lo parezca, pero... ya son unos cuantos.

Qué manera más chula de comenzar el día con esta canción, de verdad. Manu del taxista dice, no toquen ni botones. No, no, culpa mía. Isa desde Suiza, buenos días. Pues es una mezcla ya hecha del adagio con el Colin Tecno, con la capela del Colin Tecno. El adagio de Worlds.

Me encanta cuando la música habla por sí sola. José Luis, ese pelado ahí a tope. Buenos días. Desde ser Sunrise. Este nos entra como novedad. No cierres los ojos mucho. No vaya a ser que no vuelvas.

Llámame romántico, llámame meloso, llámame lo que tú quieras, llámame para almorzar, llámame para salir un rato, llámame, pero llámame. Es el Goodbye Horses. Que aunque a muchos les resulte meloso, a mí me encanta.

Aurori, buenos días. Dice, qué bonita. El tío Misa Boina, que también está por ahí. Javi, el can, Javi Cano. Isa, que también dice que a ella también le mola. Pues venga, somos muchos. Goodbye, horses.

cómo se puede jugar con la música, madre mía. Paul, muy buenos días. A mí también me encantan los caballitos, a ver a quién no. César desde Picasen, buen día. Meloso es el arroz, dice, madre mía. Vamos a ver qué sale.

Dice, hoy estás meloso, ¿no? Todos los días. Todos los días, con la música, siempre que puedo. Siempre que puedo. Además es mi novia, ahora mismo eres mi novia. Es la única que me entiende, me habla y me escucha.

Elo, que también está por ahí. Víctor, que también se nos sube. Pilarica, que ya está por ahí. Madre mía. Cada día somos más, ¿eh? Me estáis dando miedo.

Ya pasaba un tiempo desde este No to the Past que saqué hace, pues no sé, ya un par de años creo casi, con la tontería, ¿sabes? Como Eddie Love, uno de mis primeros trabajos. Venga, va. No to the Past.

ahí. Manuel desde Paterna, el tío Manu ahí a tope. Bienvenido, chaval. Vamos a jugar con esto un poco. A ver, va.

Flying High o algo así. Vuela libre. Recuerda que estás en la sintonía de Spectra FM, no lo vayas a olvidar, que soy Eddie Love, tú no lo eres, menos mal, Edu Gómez también, todo también, tú tampoco. Ya sabes, sígueme a través del Instagram como Eddie Love-music, Eddie con I latina y P al final. Todo junto, Eddie Love-music. Así estaremos en contacto y te enterarás de todo.

un pelotazo que nos entra directamente sin anestesia. Se llama The March. Este no lo guardamos para el 26, ¿eh? Ahí va a reventar aquello con lo pequeño.

Tiene toda la razón, Yadira, que lleva una hora ahí y no le he dicho ni hola. Ay, se me ha traspapelado. Pero no ha sido intencionado. La Yali, o tú lo llamas como quieras. No creo que sea la Yali, o la Yali. Bueno, como sea.

Oye, pues al final me está quedando guay la sesión. No sé, a lo mejor la subimos por ahí, ¿no? A lo mejor. Creo que no he saludado ni a Rubén de Burjasot, ni a Juan Carlos de Manresa. Yadira, me la había dejado ahí. Si es que soy un... mala sombra, ya lo decía mi madre. Estoy para allá. A Luis de Benaguacil, que se acaba de entrar ahora mismo. Bueno, a todos. Saludaros todos. Entre unos y vosotros. Que la paz esté con vosotros, hermanos. Hostia.

Dice César que si me echo catolí, nací catolí, a mí ya me metieron ahí en el agua cuando nací, ahí, toma, ala, ya está, vamos a lavarle la cabeza al chiquillo, pues ya está. Es lo que hay. Isa dice que la subamos. Vamos allá. Es el Promised Land. Una versión especial de Solomon que me apetecía poner ahora.

Una versión muy especial de ese Promising Land. Ahí está Pablo de Gandía, que también se sube. Buenos días, señor, me alegro de verte. David de Cebodella dice, cuidado, ser católico es lo más grande, ¿eh? Paz, hermano, grande. Sí, señor, hay que respetar a todos, ¿eh?

Pasamos de un tema de Conway Me, como se llamaba antes, y el anterior, que era de Solomon también, era una versión antigua, a esta que sacó el mes pasado, se llama The Rider on the Storm, y con la peculiaridad y la mano izquierda de este tío, que no hay quien lo pare.

0: Sí.
1: Madre mía, qué musicón tenemos aquí y no lo sabíamos. 7 days on one week. Ahí está el tío Paco Morales, que también se nos sube. Buenos días, chaval.

nos tiramos en plancha, pero por un motivo. Es el Confused de los Superflu, una banda que solemos seguir, una formación que solemos seguir bastante aquí en Spectra. Es más melosito, pero bueno.

Dice el pelado, dice, cuando te centras salen cosas interesantes. A mí me tienen que dejar en paz, ¿eh? A veces se me monta aquí un circo. Pero bueno, sí, todos los días no son iguales. Ya sabes, Eddie Love, como Eddie Love, Spectra FM, sube que te llevo todos los días desde las 10 de la mañana y hasta las 12, no faltes. Ya sabes que lo podrás escuchar esta noche en diferido y luego lo subimos al iVoox. Y hoy esta sesión la subiremos, porque vale la pena que la podáis escuchar sin hablar.

Qué bonito, qué bonito, madre mía. It's party time con Liste in the Dark. Que no veas cómo arrea, Miguel Ángel desde León, bienvenido.

Buenos días, el tío Javi el Oso, que está en Graz, en Austria, de vacaciones. ¡Qué grandes sois! Pues anda, que tú, que estás ahí de vacaciones escuchándonos, madre mía, qué grande. Un abrazo muy fuerte. Se llama The Hybrid Love, el amor híbrido. Ahora vale todo. Yo soy no binario de esos o algo de eso, no, algo, hay que ser algo. Menos gilipollas, ¿eh? No puede decir eso, eso no puede decirse.

Qué poquito nos queda ya, ¿eh? Qué poquito nos queda ya de programa, ¿eh? De programa. El amor híbrido. Qué cosas más extrañas. El amor híbrido, que es que te vas con otra y no pasa nada. O ya con otro. Es híbrido, ¿no? Cosas. Como no entendemos la letra, pues ya sabes lo que dice. Igual es porque sale con un robot, que de estos, de IA. También podría ser.

Esto se acaba, pájaros. Hoy sí que he disfrutado, ¿ves? Otros días no, pero bueno, otros días menos. Si digo que no, quedo mal, ¿no? Se llama The Moving to Us. Eso me lo he puesto yo, ¿eh? Eso lo he inventado yo, que ya voy controlando de inglés. Moving to Us, ¿eh? Mueve tu culo, ¿eh?

Por aquí me dicen varios que si ha grabado el programa. No, se me ha olvidado darle. ¡Oh, qué putada! No, qué broma. Lo que no lo he salvado todavía. O sea, que aún hay riesgo, ¿eh? El riesgo de que se vaya todo a la mierda. ¿O no? Hay un botón que lo rompe todo, se llama delete. Hoy me ha gustado mucho tu programa híbrido, me dice Fran, da igual, no voy a salir contigo. No estoy yo para nadie ahora. Hombre, que te guste, no, me da igual. Un besito, Fran.

Ay, si no estuviera Socarrate, va a estar yo aquí. Sí, sí. Sí, sí, la emperatriz. Pues sí, un poco de buen rollo y de cachondeo no va de más, porque si no... Porque si no, ya te digo yo que no. Me dice por aquí Emilio de Manise, dice, cuidado con las discotecas, es que en las discotecas ya hay drogas híbridas. Porque hay una de mierda que flipas, no sé, la gente ya... Se nifa el yeso de las paredes ya o algo, no entiendo nada, tío. Hay cosas ahí muy extrañas, no entiendo, tío. Yo no quiero que nadie se drogue, pero joder, macho, ya se nos va de las manos, ¿eh? ¿Te vas a nifar el bote de detergente o algo? Yo qué sé. No sé, madre mía, de verdad, tened mucho cuidado por ahí.

Ay, ay, ay. Con esta vaciladita que me he encontrado. Qué rescato tiene del mes de marzo. Se llama The Last Night, la última noche. Ahí hay que darlo todo, ¿eh? Si ya lo sabes. Si supieras que es la última noche, ¿qué harías? ¿Un asesinato? No. Estando ahí toda la noche con la pastillita azul, tampoco, ¿no? ¿Qué harías? No sé, sería un día para hacer un debate, ¿eh? Si supieras que es la última noche, ¿quemarías todo? Bueno, ya lo hablaremos un día. Bueno, gente, ahora sí me tengo que despedir, que no es ir a... No, déjalo. Edu, no es el día. Bueno, ya como Edu Gómez se despide, hasta mañana. Gracias por estar ahí. No olvides siempre buen rollo, sube que te llevo. Seguiremos dando caña, seguiremos poniendo un musicón. Y espero que vosotros estéis ahí para escucharlo. Así es que hasta mañana, amigos. Un saludo de Edu Gómez, como Eddie Love. Ya sabes, Spectra FM siempre. Hasta luego.

0: Son las 12.
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Dándote la bienvenida, ¿eh? Esto es Spectra FM. Esto es Dance Addiction con un servidor Juan Romantena. Comenzamos con el año 1985, Joy Division y este Disorder. Para darte la bienvenida, 5 minutos pasan sobre las 12 del mediodía. Oye, continuamos con más cositas, venga. Two Colors, Music of My Life, año 1994. Recordarte que tienes el WhatsApp abierto para que nos digas lo que quieras. 682-2070-21, 682-2070-21. Ahí nos puedes decir lo que te dé la gana, pedir lo que quieras y yo te pondré lo que me dé la gana también. En fin, ahí estamos. Two Colors, Music of My Life, sonando para ti aquí en Spectra FM. Año 1994. Oye, vamos a por ello, ¿eh? Hoy estoy algo lesionado, ¿eh? Hoy tengo un tapón en el oído que no veas. No digo nada. Pero nada de nada, ¿eh? Es algo impresionante. Solo oigo por un oído. Es lo que tiene. Te paso el parte de lesiones que tengo ahora mismo. Te cagas. Bueno, pues si te dejo con esto. Lo he dicho, bienvenidos, bienvenidas. Hasta las 2 en punto de la tarde contigo. Music of My Life, Two Colors.

Ahí estábamos con ese tema de True Colors, ese Music of My Life. Oye, damos la bienvenida a Javi de Torrente, que nos dice buenas tardes, dale caña con el musicón. Let me love. Viene bien para ponerla en el programa. Bueno, pues ahora la buscamos a ver si está. Y si no, pues te pongo otra. Ya sabes, tú pide lo que quieras, que yo te pongo lo que me dé la gana. Es que es así. 682-2070-21. 682-2070-21. Eso sí, yo te lo pongo, ¿eh? Tú pídeme que yo te pongo lo que me dé la gana, pero te lo pongo. En fin, ya lo sabes, musicón del bueno aquí en Spectre FM hasta las 2 en punto de la tarde contigo. En esto que se llama Dance Addiction, música de los 90, de los 80, del 2000, etcétera, etcétera, etcétera. Lo dicho, esa bienvenida a Javi de Torrent. Ya sabes, escríbenos lo que quieras, saluda a quien te dé la gana. Que por supuesto, yo aquí hago lo que sea.

Bueno, pues, ¿cómo se llama esto? Save Me, evidentemente. Aquí veis, año 1995. Bueno, ya continuamos nuestro viaje musical. 12 minutos pasan sobre las 12 del mediodía. Mándanos tu WhatsApp, 682-2070-21. 682-2070-21. Ahí te quedas con esto, Activate. 6.000, todo un temazo. Ya lo sabes, Dance Addiction con Juan Román Tena. Hasta las 2 en punto del mediodía.

Ahí estamos saludando a Yanira de Benicalap, que nos dice buenos días. Bueno, buenos días, buenas tardes. ¿Cómo quedamos ayer? Antes de comer es buenos días, después de las 12 es buenas tardes. ¿Cómo? El amigo José Luis, el pelado de San Marcelino, buen comienzo, me dice por aquí. Buenos días, bueno, pues buenos días también.

Bueno, pues ya sabes, 682-2070-21, 682-2070-21 es el WhatsApp para que nos digas lo que te dé la real gana. Nos vamos con más cositas. Venga, This Is My World, así se llama esta historia. Nos llegaba en el año 1999. 16 minutos pasan sobre las 12 del mediodía. Víganme, ojito con esto, de mazo auténtico. Enseguida vamos a ver si tenemos el temita del amigo Javi de Torrente. Y si no, pues le pongo otra cosa, ¿eh? No pasa nada. Por aquí el amigo Javi de Torrente que nos dice: laboralmente, después de las 12, es buenas tardes. ¡Ay, amigos, amigas! Yo ahí lo dejo, ¿eh? Antes de comer es buenos días, o después de las 12 es buenas tardes. Vosotros diréis. Bueno, pues vamos con esto. Venga, Vi Carme, This Is My World. Año 1999, This Is My World. Ya sabes, ¿eh? Desde luego a cantar no me voy a dedicar. Eso está más claro que el agua. Ya te dejo con esto. ¡Qué temazo! Ahí lo llevas. Sube el volumen, rueda a la derecha y disfrútalo. Energía positiva, 100% operativa. Esto es Dance Addiction, esto es Spectra FM. Esta es la música de tu vida.

Ahí está el tema de Big Kermit, este This Is My World. Oye, amigo Javi de Torrente, mira, mira, mira lo que tengo por aquí, mira. Ahí está. Now, Let Me Love, año 1997, tema que nos pedía el amigo Javi de Torrente. Pues ala, ahí lo llevas, ¿eh? Sí que estaba, sí que estaba. En fin, ahí te lo dejo, para que lo disfrutes, sube el volumen. Y ya sabes, disfruta de la energía positiva que te ofrece Spectra FM. Disfruta de la energía positiva que te ofrece Dance Addiction. Javi de Torrente, ahí va por ti. El tema de Now es el Let Me Love, año 1997. Temazo que suena así de bien.

Ahí estaba el temazo que le dedicábamos al amigo Javi de Torrente. Oye, por aquí tenemos al amigo Dani. El amigo Dani que nos dice: buen día, saludos a los pintores de los Jiménez, a ti y a mí mismo. Jiji, saludos. Bueno, pues saludos para ti.

El amigo Alberto de Castellón que nos dice: ole, qué temazos. Venga, pues. Ahí seguimos, ahí seguimos. 682-2070-21. 682-2070-21.

Y nos vamos a los años 80. Ahí estamos, New Order. Esto se llama Subculture. Año 1987, ¿eh? No llovió nada. Madre mía. Bueno, aquí en Valencia poco, ¿eh? Pero bueno, no llovió nada. Ahí te quedas con esto. Año 1987, New Order. Con este Subculture. Venga, nos vamos a poner un poquito de ochentas. ¡Cómo mola! ¡Cómo mola!

estamos triunfando con New Order, con ese subculture, flipándolo en colores. Año 1987, ahí es nada, ¿eh? Oye, por aquí nos dicen un saludaco a toda la familia Spectra de Rafa y Olga desde Benidorm. Bueno, pues ese saludote, ese abrazote bien fuerte que nos lleva hasta Benidorm. Ahí es nada, ¿eh? Solo tiene 39 años, como si nada, pues eso es. Madre mía, cómo triunfa esto. Nos vamos hasta el año 1994. Capital de Audience. Así se llama esta historia. ¡Ay, qué pianico más bonito! Madre mía. Cómo me encanta. Me pone los vellos de punta. Ahí estamos. Capital de Audience. Temazo.

Bueno, pues ahí está el amigo Dani, el pintor de Torrente, que nos dice... a ver qué nos dice, espera, espera. No me he enterado del grupo y el título, es una pasada de tema. Bueno, pues... Capital de Audience, así se llama esta historia. Capital de Audience, ¿vale? Ahí lo llevas, la amiga Yadira de Benicalap, que nos dice qué tema más bonito. Pues sí, vamos a seguir escuchándolo un poquito más. Ahí está, qué temazo, temazo auténtico, ¿eh? Ese pianito, esas vocecitas, cómo mola.

Ahí estábamos disfrutando del tema de Capital, ese de Audience. Por ahí tenemos más peticiones, ahora enseguida vamos a por ellas, vamos a por más cositas, venga. Orange, Pete Sana, esto se llama Eternity. Ojito, año 1998. ¿Cómo suena esto? Ahí está el Eternity, sonando para ti aquí en Spectra FM, ya sabes, hasta las 2 en punto contigo, un servidor Juan Román Tena. 36 minutos sobre las 12 del mediodía. Tienes nuestro WhatsApp abierto, para ti. Ahí está, 682-2070-21, 682-2070-21, para que nos cuentes lo que quieras, para que nos comuniques tus cositas, para que nos pidas lo que quieras, que yo te pongo lo que me dé la gana, las cosas como son. En fin, para que saludes a quien quieras, claro que sí. 682-2070-21 es el WhatsApp de Spectra FM. Pues ya te quedas con esto, Orange, junto a Sana. Menuda voz, tiene Sana, madre mía. Eternity, así se llama esta historia. ¡Qué bien suena, qué bien suena, qué bien suena esto! Rueda a la derecha, rueda a la derecha. Métele caña, métele volumen, porque nos vamos a las nubes. ¡Ahí está! ¡Temazo!

Ahí está el temazo de Orange junto a Sana, es Eternity. Aquí tenemos al amigo DJ Piscas, que dice, yeah, chavales, que hoy también estamos por aquí. Saludos a Andrés Valero, DJ Piscas, pedazo de programa, a seguir así. Bueno. El amigo José Luis, el pelado de San Marcelino, que dice, qué buena música se hacía antes. Antes había muy buenas drogas. Iba todo compaginado, no como ahora, que las drogas son una y la música a veces deja mucho que desear. Bueno, pues ahí está el amigo el pelado de San Marcelino. Pues sí, la verdad es que sí que tiene razón, ¿eh? Vamos con Piropo. 682-2070-21, 682-2070-21. Ahí tienes nuestro WhatsApp para que saludes a quien quieras, para que nos digas lo que te dé la gana, para que pidas lo que quieras, que nosotros te ponemos lo que nosotros queramos, ¿eh? Esto es así. En fin, 41 minutos sobre las 12 del mediodía. The dream is just in my mind. Piropo, año 1993. ¿Cómo mola esto? Ahí estamos, disfrutando de la buena música, disfrutando de un ratito tuyo juntos, estos 120 minutitos que Spectra FM nos permite. Ahí está. ¿Cómo suena esto? Ya te dejo con ello, 41 sobre las 12 del mediodía, casi 42. Piropo, The Dream is Just My Mind. ¡Qué temazo! Auténtico, año 1993.

estamos con el temazo de Piropo, con ese The Dream Is Just My Mind. Por aquí tenemos a la amiga Sonia de Mora de la Nova, de Ribera del Ebro, que nos dice: buenas tardes, qué buen rollito. Pues claro que sí. El amigo Juan Carlos de Manresa, que nos dice: Juanico musicón. Ole tú, ole tú, sí señor. El amigo del Mixet Alcácer, que nos dice: buenas tardes, mira a ver si puede ser un tema del 94, el que tú quieras. Ese año empecé a ir a Heaven. Bueno, bueno, ya casi casi al final, Pues claro que sí, ahora mismo te pongo un temazo del año 94. Venga, ahora te lo busco uno. Por aquí el amigo José Luis, el pelao de San Marcelino. Un saludo muy, muy fuerte. A partir de las 12 ya es buenas tardes. Que ya te tienes que haber tomado el Angelus. Ahí está. Oye, a partir de las 12 de la tarde es buenas tardes o antes de comer es buenos días. Ahí estamos, de Sister of Mercy. Esto se llama Alice y suena muy, pero que muy bien. Nos vamos hasta el año 1983. 682-2070-21, 682-2070-21. Ahí tienes nuestro WhatsApp para que nos pidas lo que quieras, lo que te den la real gana. Saludes a quien tú quieras. Oye, nosotros te ponemos lo que queramos, The Sisters of Mercy, Alice, año 1983. Continuamos con el musicón aquí en Dance Addiction, con Juan Román, en un servidor, hasta las 12 en punto de la tarde contigo. Vamos con esto. 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Claro que sí, esto es Spectra FM. Esto es un temazo.

Ahí estábamos, The Sister of Mercy. Esto se llama Alice, año 1983. Oye, continuamos con más cositas de las guapas, guapas

Ahí está el amigo José Luis, el pelado de San Marcelino, que dice: coño, parece viernes. Bueno, pues es que esto es un viernes continuo. Aquí no se para nunca, ¿eh? Esto es venga y dale, y dale, y dale. Y venga, más y más y más, ¿eh? El amigo Manu, el taxista de Pinedo, que nos dice: ¿cómo está la canción de Cierro los ojos y estoy en The Face? Pues sí, la verdad es que sí. Ese planeta perfecto. Nos vamos con Frontier Sofit Martin. Nos vamos hasta el país de la bota con este Tell Me Why. Ahí está, un poquito de Esparragón, un poquito de Italo Dance. ¡Vamos a por ello! Oye, 52 minutos pasan sobre las 12 del mediodía, ¿eh? Si es que el tiempo pasa volando, madre de Dios.

Ahí estábamos viajando hasta el país de la bota, ¿eh? Hasta Italia. Pues sí, te lo dan, sí, impresionante, año 1999. Precioso Fit Marvin, Tell Me Why. Tema que nos encanta compartir contigo. ¡Claro que sí! 682-2070-21. 682-2070-21. Ahí tienes nuestro WhatsApp para que nos digas lo que te dé la real gana. Oye, nos vamos a ir a por un pequeño corte publicitario para enseguida estar de vuelta. Ahí estamos, nos vamos con esto en New Model Army. Por su

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0: Es la una.
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estamos volviendo de la publi con este temita de Clay, este Where is my life. 7 minutitos pasan sobre la 1 de la tarde. Oye, por aquí el amigo José Luis, el pelado de San Marcelino, que nos dice: hoy te has ganado con el una de Chimo Bayo y que yo no me quejo. Muy buena música estás poniendo hoy. Bueno, pues muchísimas gracias. Vamos a poner por aquí, siempre desde el buen rollo. Ya lo sé, soy un tocapelota, lo reconozco. Bueno, pues allá cada cual, ¿eh? Yo para mí no. En fin, la amiga Yadira de Benicalap, que nos dice: hoy me estás transmitiendo buen rollo con vuestra música. Bueno, pues me alegro muchísimo, Yadira. Ahora enseguida vamos con una de Chimo Bayo, pero vamos con más cositas que estamos por aquí programadas. En fin, lo dicho, nos vamos ahora al año 1997. Desde Alemania nos llegaba Sash, junto a las voces de la Trek, Stay. Madre mía, cómo suena esto. Do you remember? When we used to have so- año 1997. I used to cry sometimes. Do you remember? Pues claro que sí. Those days are gone. Ahí está, temazo auténtico. ¿Cómo suena esto? Desde Alemania nos llegaba Sass, junto a la Trek con este Stay. Año 1997. Oye, vamos a escucharlo. Vamos a transmitir ese buen rollito. Venga, esto es Spectra FM, esto es Dense Edición con un servidor, Juan Román Antena. Hasta las 2 en punto contigo, 9 minutos sobre la 1 de la tarde.

está ese Stay. Come on, Stay, año 1997. Oye, continuamos con más cositas. Venga, nos vamos a por Chimo Bayo, nos lo pedía el pelado de San Marcelino. Ahí está la tía Enriqueta, que va en bicicleta. Madre mía. Ahí te lo dejo. 11 minutos sobre la 1 de la tarde. 682-2070-21. Ya sabes, 682-2070-21. Y tienes nuestro WhatsApp para que nos digas lo que te dé la real gana.

Bueno, madre mía, la amiga Yadira de Benicalap se pone un no. Venga, ya está, Chimo Bayo. Nos lo pedía el amigo el pelado de San Marcelino. La tía Enriqueta, que va en bicicleta, se va de tabareta.

Ahí está Chimo Bayo, que ni figura, ¿eh? Menudo personaje, menudo, madre mía, impresionante, ¿eh? Me he tirado un año y medio de gira con él, junto a Chimo Bayo y a Paco Pil, ¿eh? Por toda España. O sea, te puedo decir que ha sido increíble. La tía Enriqueta, ahí sonaba esto, que nos pedía el amigo el pelado de San Marcino, que dice, a ver cómo sales ahora que te van a dar para el pelo. Bueno, pues nada, yo salgo diciendo que la has pedido tú. La has pedido tú, o sea, es lo que hay. Y nos vamos hasta el año 1987. Ahí estamos, los Ramones. I Wanna Live. Oye, ¿con esto salgo bien? ¿Qué me dices? ¿Sí? ¿No? Vamos a ello.

Ahí estábamos con los Ramones y este Buena Life, año 1987. Nos vamos ahora a por este que va a sonar ahora. Venga, vámonos a por este, a ver si suena ya, venga. Ahí está. El tema de Ravers, ese Delia, que se nos volvió así un poquito interesante de poner. Año 1993. Con ello continuamos nuestra historia, con ello continuamos nuestro viaje musical de hoy, martes 8 de septiembre de 2026, ¿eh? 18 minutos sobre la 1 de la tarde. 42 minutitos faltan para llegar al fin del camino, o sea que aún nos queda ratito, ¿eh? Ahí está, con este Delia, año 1993, te dejo con Ravers. Y después continuamos con más cositas, con más musicón del bueno. En este viaje musical que no pare, que se llama Dance Addiction, con un servidor, Juan Román Tena.

Ahí viajamos hasta el año 1993 para recordar este Ravers, este Delia. Qué bien suena esto, madre mía, qué recuerdos, qué temazo, la piel de gallina, vamos. Los bellos de punta. Con este Delia de Ravers. 21 minutos sobre la 1 de la tarde, continuamos con más musiquita de la buena, venga, venga, venga. Ahí está Robert Miles, One and One. Porque Robert Miles no solamente fue el Children, fue mucho más. Grandes recuerdos para este amigo, Robert Miles, One and One. Con esta historia continuamos año 1996. Pues nada, esos grandes recuerdos al cielo. Robert Miles, One and One.

Esto nos llegaba después justo del The Children, este One on One, Robert Miles. ¡Qué grande que eras! ¡Qué grande! ¡Sí, señor! En fin, amigos, amigas, me pongo nostálgico, ¿eh? Se me entristece, se me caen las lagrimillas. Bueno, pues, Robert Miles, One on One, año 1996. Nos vamos hasta el año 2000, venga. Trousers, Enthusiast, este Sweet Release. Madre mía, qué temazo. Temazón auténtico para recomponernos un poquito. Año 2000. ¿Cómo suena esto?

Bueno, ahí estamos en el WhatsApp. Los amigos Javi de Torrente y José Luis el Pelado de San Marcelino que dicen rompepistas. Bueno, pues ahí lo tienes. ¿Cómo suena esto?

Bueno, pues ahí estábamos con ese Sweet Release. Vamos con más cositas. Venga, ahí estaba. Vamos con The Power. Ojito, este se llama Someone, Somewhere. Otro de esos temizas que nos encantan compartir contigo. Año 1995, venga. Ahí está, ahí está. Madre mía, qué programa hoy. Hoy martes, 8 de septiembre, de 2026. 29 minutos sobre la 1 de la tarde, a 31 del final del camino. Todavía nos queda mucho por recorrer, todavía nos queda mucho por compartir.

Bueno, pues por aquí la amiga Yadira de Benicalá que nos dice: a mí me ha visto mi jefe bailando, hay que tener cuidado, ¿eh? Porque tiene dos opciones: o se pone a bailar contigo o te echa el puro. O sea, tú verás. Y mañana es su cumple, la amiga Yadira de Benicalá. Felicidades, que mañana es tu cumple. Sé que es indiscreto, pero ¿cuántos van? ¿Cuántos van? Si me lo quieres decir, me lo dices, ¿eh? ¡Ahí te dejo con esto! The Power, Someone, Someone. 51, la amiga Yadira de Nicaragua. Bueno, pues, bien llevado seguro. Venga, pues a bailar un poquito, va. 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Esto es Spectra FM. Esto es Dance Addiction con un servidor, Juan Román Tena.

Ahí estamos con The Powers, con ese Somewhere, del amigo Juan Carlos de Manresa, que nos dice, picando la cebolla y no puedo con esta música, cabronazo. Bueno, pues ahí está. 682-2070-21, 682-2070-21, ahí tienes nuestro WhatsApp para que nos digas y nos comuniques lo que te dé la real gana, ¿eh? Oye, ¿cómo mola? ¿Cómo mola? Energía positiva.

En fin, The Powers, Someone Somewhere, impresionante. Qué temazo, qué temazo. Oye, nos vamos hasta el año 1987. Ahí está, Dangerico, con este Demotiv, uno de esos temas que también nos encanta compartir contigo. ¡Qué bien suena esto! ¡Ay, nos vamos a los años 80!

Ahí está Dan Jerico con ese demotivo y nos despedimos del amigo el pelado de San Marcelino, que se tiene que despedir. Oye, muchas gracias por todo, ¿eh? La verdad es que sí. Continuamos con más musiquita, continuamos con más cositas aquí en Spectre FM.

ya estamos en el año 1987. Nos vamos a ir hasta el año 1999. Ahí está. Essential Fit Allison, Touch the Sky. Otro de esos temazos que nos encantan compartir contigo. Aquí a través de Spectre FM. ¿Cómo mola? Sí, señor. ¿Por qué hablamos así tan bajito? Bueno, pues... No sé, la verdad es que no lo sé. Essential Fit Allison.

Ahí estábamos escuchando el tema de Essential Vitalism en este Touch the Sky, año 1999. 43 minutos pasan ya sobre la una de la tarde. 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

Ahí estamos con el tema de Other Brothers, ese Don't Stop. El amigo Juan Carlos de Manresa que nos dice: Juan, he vivido la ruta del 89 al 95 y me lo pasé que te cagas. Ahora ya 56, un abrazo, crack. Vamos con 56. Oye, yo he visto a gente más mayor, ¿eh? He visto a gente de 70 años ahí dándolo todo en las fiestas de la ruta de una sala muy conocida en la playa de Malvarrosa. O sea que... Que sigue luego por Facebook, ¿ves? Que se han muerto 3 o 4. Pero se han muerto felices. Las cosas como son. Con 56, eres una persona joven. Eres una persona con toda tu rabia de la juventud y toda esa energía positiva. Claro que sí. En fin, un saludo para el amigo Juan Carlos de Manresa. Nos vamos a por más cositas. Juliet, Robin. Año 1996. Ahí estamos. 48 sobre la 1 de la tarde, casi casi llegando al final del camino de hoy. Martes 8 de septiembre de 2026. Ahí te dejo con esto, Robin, Juliet. Qué bien suena, qué bien suena. Oye, me encanta, ¿eh? Bellos de punta. Ahí lo tienes. Súbelo, súbelo, súbelo.

Ahí están esos pastelazos dulces, dulces, azucarados, pero bien. Esos que te duele la boca al masticar. Estos se ponían los garitos, estos pues de la sala de, pues, de la zona Suque o de la zona Canoas. Ese Julio de Robin. Oye, un pastelazo, claro que sí. Nos vamos ahora con esto. Urbano, Love Me Tonight. Ojito, año 2001. Todos esos temas que suenan muy bien. Casi, casi llegando al final del camino, ¿eh? Ahí está. Madre mía, cómo suena esto. Urbano, Love Me Tonight. Con esto casi, casi vamos llegando. Con esto casi, casi vamos reventando el martes. Pues claro que sí, martes 8 de septiembre de 2026. Ya casi, casi que te llega el camarote, ¿eh? O sea que ya estamos ahí. En fin, amigos, amigas, vamos con este temazo. Love Me Tonight, Urbano. Qué bien suena, qué bien suena. Lo he dicho, amigos, amigas, llegando al final del trayecto de hoy.

Bueno, pues ahora sí ha llegado la hora de despedirse. Ha llegado la hora de decirte que mañana estaremos aquí con más y mejor. Nos vamos con la época de los 80. Nos vamos hasta el año 1984. Desde un disco llamado Forever Young, a cargo de Alpha Mile, Big in Japan. Con esto nos despedimos. Hasta mañana. Ya lo sabes, Dance Addiction, de 12 a 2, de lunes a viernes, en Spectra FM. Ya te quedas con esto, Big in Japan, Alpha Mile. Amigos, amigas, hasta mañana, año 1984, con esto me despido. Todo un gran placer, ¿eh? Para todos los que habéis participado por WhatsApp y todo eso. Pues nada, Yadira, mañana tu cumpleaños. Felicidades. En fin, amigos, amigas, saludos de un servidor, Juan Román Tena. Hasta mañana.

0: Son las dos.
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1: Bienvenidos al Camarote Radio Show, un día más aquí en la radio. Bienvenidos al House Music en estado puro. Mi nombre es Víctor Soriano, voy a estar acompañándoos como siempre, como cada semana, como cada día, a través de los platos de nuestro pequeño camarote. Así es que bienvenidos a bordo. Arrancamos con este disco formato vinilo 12 pulgadas recién salido a la venta desde el sello Rawax Motor City Edition. Se trata de Los Hermanos. Keep the Long Light EP nos trae este segundo corte de la cara A llamado Hey You. Wow, calidad máxima para comenzar el programa. Los Hermanos, Hey You, Rawax Motor City Edition, sellazo, y con él arrancamos. Bienvenidos, mi nombre es Víctor Soriano, salimos de puerto, vamos allá.
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Arrancamos con un sonido muy elegante, muy soulful house, muy americano. Nuestro viaje saliendo de puerto destino a un montón de sonidos que te vamos a ir plasmando durante el recorrido. Yo te aconsejo que te quedes con nosotros si eres un melómano, si te gusta la música en general y si disfrutas de cada sonido. Esto es Camarote Radio Soul.

Lo que entra a continuación es el sonido de Contraband. El tema se llama Playboy. Viene a través del sello valenciano de Basement Discos.

Seguimos navegando por los océanos sonoros del Camarote Radio Show, como siempre, increchendo, como siempre, dándote alguna que otra pincelada de variedad musical. Vamos, pasamos de un sonido más soulful, más disco funk, a un sonido más contundente, más housero. Siempre con la misma esencia, con la misma calidez y, por supuesto, con la misma energía. Se trata de los Soul Magic. Get Your Thing Together.

0: Vamos con el trabajo de Sploni. Your desire. ¿Tu deseo cuál es? ¿Cuál es tu deseo? Pues tener buen día, pasarlo bien, escuchar buena música, pues nosotros vamos a contribuir en ello, ¿eh? Estás escuchando el Camarote Radio Show, 20 años de historia de la radio en nuestro país y seguimos aquí. Si quieres pertenecer a la gran familia y bueno, pues estar un poquito al loro de todo lo que vamos haciendo, conocernos un poquito mejor o saber dónde estamos pinchando cada uno de los registros musicales que llevamos en el programa, ya sabes, nuestra plataforma más activa, Instagram. Ahí estamos en redes sociales, Instagram, DJ Víctor Soriano o el Camarote Radio Show. Nos podrás conocer un poco más.
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Ahora es cuando va a empezar el jaleo, Leo. La verdad, no me figuraba yo que la travesía fuese tan agradable. Yo me veía muy aburrido en cubierta con un camarero al lado sirviéndome champaña.

no, es uno de mis temas favoritos de Groove Armada. Aquel Paper Romance que también remezcló en su día el señor Nacho Marco, el valenciano amigo de la casa. Ahora hace poquito lo ha hecho Purple Disco Machine, con su rollo, con su línea de bajo, con su estilo. Groove Armada, Paper Romance, Purple Disco Machine.

Pues la verdad no lo ha hecho nada mal el señor Purple Disco Machine. Está el remix del Pepe Romance de Grupo Armada, con su toque. Quizás me gusta más, un poquito más, el de Nacho Marco, no por nada, pero quizás lo veo un poquito más trabajado. Sí que es verdad que pues este se queda un poquito más mainstream, más destinado a todos los públicos. El de Nacho un poquito más underground, pero sea como fuere, es un temazo y con buena base del original, bien fácil, o bueno, no es tan fácil, pero siempre salen cosas más efectivas en pista. Grupo Armada, Paper Romance, Purple Disco Machine Remix, sonando aquí, girando en los platos Camarote Ruidoso, un día más en directo. ¿Qué tal? Mi nombre es Víctor Soriano.

6 hasta llamar este nuevo trabajo de The Trip, Feel For Me. Además, incluido en un recopilata que está súper interesante, que se llama Club Dance 2025, y que recopila muchas historias interesantes dentro del house music. Entre ellos este The Trip.

Arrancábamos el programa con un 12 pulgadas llamado de la gente que se llaman Los Hermanos. Este Kindle on Light EP, este es el trabajo original, primer corte de la cara A, que da nombre a este EP, que ya puedes encontrar a través del sello Rawax Motor City Edition, distribuido por Worldwide, año 2025, vinilazo donde los haya, sonido muy Detroit, sonido muy housero, muy profundo, y con una calidad excepcional. También el señor Kiko Navarro, mallorquín, hizo su visión sobre estas vocales, sobre este tema, ¿no? No está nada mal. Yo quizás me quedo con la versión también de Kiko, pero aquí Los Hermanos se han currado pues una versión bastante chula, ¿eh? Keep Hold, Thanks, Los Hermanos.

0: Fuera por Gottlieb, no tendríamos este camarón.
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Vamos con el trabajo de The Stone. Yes, I am. Nada, nos queda muy poquito. Nosotros casi que nos vamos a ir despidiendo ya, porque creo que es el último track. Como siempre, un auténtico placer haber compartido contigo esta hora de radio, esta hora de show, donde hemos, como habrás visto, en 60 minutos repasado muchos estilos, increchendo siempre. Y en donde hemos querido pues, plasmar nuestra filosofía, como siempre hacemos aquí cada día en el Camarote Radio Show, un poquito de funky disco, un poquito de house, un poquito de sonido quizás más underground. Bueno, pues repaso absoluto de nuestra filosofía en 60 minutos. Gracias de corazón por haber estado un día más soportándonos aquí en la radio. Que tengas un buen día, estés haciendo lo que estás haciendo. Continúa con buena música, eso sí, no te despistes mucho. Nosotros volvemos, misma hora, mismo lugar, aquí. En el Camarote Radio Show.

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0: Son las 4.
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Hola, hola, ¿qué tal? ¿Cómo estáis? Muy buenas tardes, bienvenidas, queridas amigas, bienvenidos, queridísimos amigos míos, a una nueva edición de La Banda Sonora de tu Vida, Spectra Café 2.0 en Spectra FM. Muy buenas tardes a todas y a todos. ¿Qué tal? ¿Cómo estáis? ¿Cómo lo lleváis? ¿Cómo va todo? ¡Calamares! ¿Cómo lleváis este estupendo, maravilloso, magnífico martes? Que por fin es martes, ¿eh? Estamos ya a por fin es martes. Ya pasó el lunes. Ya estamos a martes 8 de septiembre del 26. ¡Qué bonita fecha esta! Por el amor de Dios, ¿eh? De verdad. Martes 8 de septiembre. Hoy es martes 8 del 9 del 26. Que sí, sí, sí. Ya sabes lo bien que se nos dan los números a nosotros, las matemáticas, ¿eh? Si fuera por nosotros, el informe PISA, este dichoso, el resultado del informe PISA en lo referente a nuestro país, a España y a esta nuestra comunidad, la Comunidad Valenciana, el resultado hubiera sido otro, ¿eh? Porque a nosotros las matemáticas, es verdad que se nos dan, modestia aparte, se nos dan muy bien, claro, la ciencia, las matemáticas, la comprensión lectora, todo esto, nosotros lo dominamos todo esto, pero claro. No nos han preguntado los de PISA, los del informe PISA, no nos han preguntado a nosotros, ¿eh? Que si no, claro. Hubiéramos puesto el listón muy alto, porque hay un nivel aquí en la radio, no te lo puedes ni imaginar, claro. Bueno, será por números, ¿eh? Y por hacer números, que se nos daba bien esto de la numerología también, pues haz cuentas. Ya ves, martes, ¿eh? Segundo día de la semana. Y encima es día 8 del mes 9 del año 2026. ¿Ah, que sí? ¿Ah, que sí? ¿Tú también te habías dado cuenta? No te digo yo, calamar, que 16 horas, además, por si fuera poco, 16 horas y 8 minutos. Las 4 de la tarde y 8 minutos. Aquí estamos, en vivo y riguroso directo, cada día de lunes a viernes, entre las 4 y las 6 de la tarde, de 16 a 18 horas, de 4 a 6 de lunes a viernes. Recibid el saludo de quien va a estar acompañándoos hasta las 6 de la tarde. ¿Qué tal? ¿Cómo estáis? Soy José Vicente Ballester. ¿Y tú? ¿Y tú de quién eres? ¿Y tú de quién eres? De Marujita, te lo estoy diciendo. Un día de estos tengo que poner a los No Me Pises, que llevo chanclas, para recordar aquel ¿y tú de quién eres? Pero para eso están los compañeros de La Española, ¿eh? Programa decano ya, ¿eh? De la radio musical valenciana, y que se emite en esta casa, en Spectra FM, ¿eh? A través de Spectra FM, de spectrafm.es, de la aplicación, de la app de Spectra FM, todas las mañanas, La Española, a las 8 de la mañana, ¿eh? 8 de la mañana, a las 8, La Española, aquí en Spectra, y luego ya llega Edu a las 10, nuestro compañero Eddie Love, Edu Gómez, Don Eduardo José Gómez, Eddie Love con Sube que te llevo a las 10 de la mañana, luego el compañero Juan Román Tena, que luego llega a las 12 del mediodía, luego a las 2, a partir de las 2, ¿no? Víctor Soriano con El Camarote. A las 3, una buena selección musical de versiones, remezclas y demás de los 80. Y luego ya llega el Ballester y todo lo demás, ¿eh? Luego a las 6 de la tarde, nuestro compañero J. Demasiado con el programa Música Hoy. Eso a partir de las 6. Y hasta las 6, nosotros aquí en directo en Spectra. Spectra Café 2.0, la banda sonora de tu vida, ¿eh? Con quien te habla José Vicente Ballester, lo dicho, hasta las 6 de la tarde, cada día en directo, de lunes a viernes, de 16 a 18, de 4 de la tarde a 6. Hemos empezado con Ultravox, ¿eh? Antes, nada más arrancar, después del bloque, después de la publi, del bloque de publicidad de las 4 de la tarde, ¿eh? Después de la desconexión de las 4. Por
cierto, hay que saludar también, ¿no? A nuestros queridísimos clientes. Bueno, no son clientes, son anunciantes. Bueno, no son anunciantes, son amiguetes. Amiguetes, pero que hacen un esfuerzo que es de agradecer, que es invertir en publicidad en radio. Si tú quieres hacer algo parecido, ya sabes, ponte en contacto con nosotros y te preparamos una campaña de publicidad rapidito, claro, y hablas con quien sea, conmigo, con Edu, tal, y te preparamos un pedazo de campaña de publi que vas a flipar, ¿eh? Vale. Así que un saludo para todos nuestros patrocinadores, los anunciantes de Spectra FM, sin los cuales esto no sería posible. Esto está bien, está ya más trillado esto, pero es así, es así. Bueno, hemos empezado justo después de la publi con Ultravox y ese Slow Motion. Hacía tiempo que no lo poníamos en la radio. Yo hacía tiempo también que no lo escuchaba. Alguna lagrimilla que otra se me ha caído, ¿eh? Se ha derramado por mi dulce y frágil rostro, por mi mejilla, alguna lágrima, porque es una canción a la que le tengo un especial cariño. Igual hacía años que no la escuchaba y también igual a años ya que no la pinchaba yo en el programa o en los programas que solemos con los que hemos estado por aquí en Spectra y solemos emitir aquí en esta sintonía, en la de Spectra FM. Así que hemos empezado con Ultravox, con Slow Motion, que por cierto, Slow Motion, que suena un poquito a canción eurovisiva, así como más reciente, pero no, la de Chanel, me suena la de Chanel, claro. Bueno, Slow Motion de Ultravox, unos adelantados a su tiempo en esto del synth pop. Por cierto, hoy tenía una razón, lo de poner, tenía una razón importante, razón de ser, pincharos para arrancar hoy el programa Slow Motion de Ultravox, una razón bastante seria para que sonase, porque tal día como hoy, en el año 1978, sí, no sé si era martes, pero era 8 de septiembre del año 1978, los Ultravox publicaban Systems of Romance, que es de esos discos que ya forman parte también del punto de inflexión del synth pop y de la música para bailar de finales de los 70 y principios de los 80, Sí, sí, de esos discos ya de culto, Igual no fue un superventas ni es uno de los más conocidos de Ultravox, pero sí se convirtió en un disco de culto para muchas de vosotras, de vosotros espero, de nosotros por supuesto, Ultravox, que publicaba en el año 78, un día como hoy, en 1978, el disco Systems of Romance, un disco fundamental para entender todo lo que estaba a punto de ocurrir musicalmente en los años siguientes, En cuanto en tanto al sonido synth pop, el techno y demás de aquella época, finales de los 70, principios de los 80. Ahora sí, estaban sonando The Human League, la Liga Humana, los del Don't You Want Me Baby o el Mirror Man, sabes que esta es una de nuestras debilidades, la banda y también esta canción, la banda de Human League, la Liga Humana y este del Lebanon, Aún recordamos el concierto del año pasado en los jardines de Viveros, aquí en los conciertos de Viveros, aquí en Alcapi Casal, en la ciudad del Turia, en la ciudad de Valencia, en la ciudad de Valencia. Por cierto, vamos a saludar a los oyentes que nos escuchan a través de FM en Valencia, Los de Valencia capital, los del resto de la provincia de Valencia, los de Castellón de la Plana y el resto de la provincia de Castellón, los de Gandía, los de Ontinyent, los oyentes que nos escuchan también desde Alicante capital a través de la FM en Alicante, en Benidorm, en tantas y tantas poblaciones. Todas y a todos, gracias por estar ahí una tarde más. Lo dicho, José Vicente Ballester, te acompaño hasta las 6 de la tarde, si te apetece, si quieres, si lo crees propicio, si lo ves conveniente, pues yo te acompaño hasta las 6 de la tarde y mucho más allá, luego te cuento. Venga.

Pues no, no señor. En el 82, del 82 era Mirror Man, creo, ¿no? Pero tampoco voy a mirar ahora todos, ¿eh? A ver, todos los singles y maxis que sacaron, ¿eh? Del 84, no sé por qué, claro, dudaba. He dicho, he mencionado el 82 y conforme lo decía, digo, ¿verdad que no es... No es que tiene menos años? Pero es del 82, es más reciente, efectivamente. Estaba yo confundido, ¿eh? Del álbum Hysteria, del año 84, claro. Qué buen año este, ¿eh? También, ¿eh? Qué buena cosecha la del 84, 1984. El disco Hysteria de la Liga Humana, de Human League, de Lebanon, ¿eh? Ya te digo, los chicos de la Don't You Want Me Baby y Don't You Want Me Baby, Don't You Want Me, Evie Rollman, y tantos éxitos, tanto que recordar. Tanto con lo que emocionarnos, ¿eh? Y bailar y... ¡Ah! Es estimulante, ¿eh? Esta música, ¿eh? Los 80, ¿eh? Estamos ahí con los 80, ¿eh? A saco ahora. Aquí en la banda sonora de tu vida, en Spectra. Buenas tardes.

0: ¿Qué tal? ¿Cómo estáis? Queridas, queridos calamares, esto es la banda sonora de tu vida, Spectra Café 2.0, aquí, en Spectra. Buenas tardes a todas y a todos, soy José Vicente Ballester, esto es Spectra FM. Dos horas
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0: De 4 a 6 para escuchar música, música de esa que tiene memoria, con presente y sobre todo con criterio, porque aquí caben los 80, los 90, los 2000, la electrónica más actual, la que está llegando ahora mismo. Alguna que otra novedad tenemos también preparada para esta tarde. Y todo aquello que merezca la pena compartir con vosotras, con vosotros, lo tenemos aquí preparado, listo, presto y dispuesto para que suene ya mismo, como, atención, lo último de Madonna.

Bizarre es una de las canciones, junto al productor y DJ Martin Garrix, que Madonna incluye en su Confessions 2, la segunda parte, la secuela, si queréis llamarlo así, la secuela del disco de 2005 con la producción de Stuart Price, el disco Dance de Madonna, el disco cuyo destino era la pista de baile, Confessions on a Dance Floor del año 2005. Eso marcó un precedente, el álbum producido por Stuart Price. Madonna recupera de nuevo trabajar junto a este productor, Stuart Price, que le graba un disco casi mejor que el de 2005. Es mi banda sonora de este verano. Como todavía queda verano, puedo hablar del verano en presente, ¿no? Bueno, todavía el verano oficialmente, climatológicamente también, o sea, climáticamente igual también, hay verano para rato, pero en principio verano oficialmente hasta, ¿no?, hasta el 20-21 de septiembre es verano, Todo lo que entre de aquí al 2021 de septiembre, todavía verano, ¿no? Consideramos que estamos todavía en periodo estival de manera oficial u oficiosa, como quieras verlo tú. Pero bueno, estamos en verano. Pues como estamos en verano, todavía podemos hablar de las canciones que hemos... la banda sonora de la que hemos disfrutado este verano, en mi caso, son las canciones del nuevo disco de Madonna. Pero no una, ni dos, ni tres. El disco entero, de cabo a rabo, sí, enterito, una vez tras otra. No he podido parar de escuchar el disco de Madonna prácticamente a diario, daba igual la canción. Me gusta mucho Densteria, pero por supuesto este Bizarre. Cuando se publicó el disco dije, qué maravilla que esté Martin Garrix detrás y que además esté todo supervisado bajo la batuta, la dirección de Stuart Price. Madonna con Stuart Price y en este caso con Martin Garrix, desde Confessions 2, para muchos el disco del año. Si hablamos de un disco así comercial, internacional y demás, es el disco del año, sí, el disco que se va a llevar todos los premios, Confessions 2 de Madonna.

bueno es, qué bueno, qué bueno, qué bueno, Stuart Price. De lo bueno, lo mejor, qué bueno es el nuevo disco de Madonna, Confessions 2. En mi caso, ha sido mi banda sonora. O sea, la música que me ha acompañado durante todo este verano ha sido esta. Sí, sí. El disco de Madonna, el nuevo disco, el último disco de Madonna, enterito, enterito. La banda sonora de mi verano, del verano de este año 26, Confessions 2 de Madonna, y canciones tan mágicas, brillantes, salvajes, brutales como este Bizarre, junto al DJ y productor Martin Garrix, y todo bajo la supervisión del también productor Stuart Price. Madonna volviendo a trabajar con Stuart Price. Después de todo el éxito del Confessions on a Dance Floor del año 2005, recupera a Stuart Price para este Confessions segunda parte. Muy bien, ¿no? Madonna, claro. ¿Todavía no has escuchado el disco de Madonna? Aprovecha, aprovecha ahora. Es un ratito, luego, esta noche, claro. Ahora no. Hijo no, que ahora estamos con New Order. Ahora volvemos a los 80, finales de los 80. Segundo lustro, la segunda mitad, el segundo lustro de la década de los 80, también tan prolífero, año 1988. New Order, Don't Do It.

Otra de esas bandas, de esos grupos británicos que tampoco necesitan demasiadas explicaciones de nada, presentaciones de ningún tipo, cuando aparecen por aquí, por Spectra, y más aquí, y más si cabe aquí, en la banda sonora de tu vida, en Spectra Café 2.0, aquí entre las 4 y las 6 de la tarde, de 16 a 18 horas, de lunes a viernes, en directo en Spectra. Ya te digo yo que pocas presentaciones, son New Order, ¿qué más quieres saber? Año 1988, New Order, Don't Do It. Un tema en la práctica es instrumental, claro. Menos esta parte que tiene, ¿no? Este sampleo, un poco más, lo demás es instrumental. Seguimos abriendo un poquito más, si cabe, el espectro, y nunca mejor dicho, ¿eh? Después de los New Order, podemos abrir todavía más la mente. ¿Se puede abrir más la mente todavía? Sí, déjate llevar, sí. Déjate llevar. Entre que antes he comentado, porque no me pises, es que digo chanclas. Y ahora cantando el Déjate llevar de José Manuel Soto, no sé qué me ha dado. Me ha dado una cosa de patriotismo así muy fuerte, no sé. Déjate querer, mujer, déjate. Oye, mujer, hombre, chiquilla, chiquillo, ¿qué pasa? ¿Cómo estáis? Calamares, ¿qué pasa, calamar? ¿Qué pasa? ¿Qué pasa, calamar? ¿Y qué llega? ¿Y qué llega ahora? ¿Qué llega? ¿Qué entra ahora después de New Order? ¿Qué te apetece a ti? ¿Algo más pop? ¿Algo más electrónico? No sé. Saltar, un salto temporal así, viajamos con nuestra particular máquina de tiempo a donde quieras, tú dime un año y hago chas y aparezco a tu lado. Hoy la tarde va a ser así, ¿vale? Venga.

apetecía muchísimo, después de los niños del parque, que nos hemos ido hasta el año 1981 con la versión original, de los niños del parque. Los niños, en el parque, no voy a cantar más, no os preocupéis, Canto este Elysium del Nevermind del año 1991. El single es del 92. De hecho, esta mezcla en concreto es la del 92, no es la original incluida en el disco de 1991. Esta es una de las mezclas, ¿no?, posteriores para los singles y demás. En este caso, para la publicación en single de este Elysium del Nevermind, qué maravilla, de Kurt Cobain y compañía, recordando a los Nirvana, Vamos ahora a ver si recordáis esto. Sí, vamos a ver, es que creo que no estaba preparado. Sí, lo tenemos preparado. A ver si recordáis esto.

Es un clásico, ¿eh? Esto es un clásico de lo que ahora llaman o denominan melodic techno, ¿eh? A veces tiene más de garage y de deep house que de melodic o de techno, ¿eh? O de tech house, pero bueno, da igual. Lo que ahora muchos dan en llamar melodic techno, pues esto sería como un himno, un clásico de este estilo, de este género, de este movimiento de la música electrónica, que tiene muchos nombres y además encima se los vamos cambiando, les vamos cambiando los nombres y los calificamos de distintas formas conforme van pasando los años, pero bueno, al final es música electrónica, ¿claro? Música para bailar, música dance, ¿claro? Más o menos comercial.

las cosas que más me enloquece hacer en un programa de radio musical como este, como esta banda sonora, la banda sonora de tu vida, este Spectra Café 2.0 en Spectra, cada tarde de lunes a viernes de 4 de la tarde a 6, de 16 a 18 horas, y luego ya a partir de las 6, 6 y media, 7 de la tarde, ya sabes que colgamos el programa entero, ¿eh?, en nuestro canal Fórmula Remember de iVoox y de Spotify. Recuerda, Fórmula Remember, nuestro canal Fórmula Remember en iVoox y en Spotify, si nos quieres escuchar en cualquier otro momento del día o en otra jornada distinta a este día en el que nos encontramos, o recuperar el programa cuando quieras. Bueno, este es de hoy, que colgaremos a partir de las 6 y media, 7 de la tarde, o cualquier otro programa anterior, ya sabes, en el canal Fórmula Remember de iVoox y Spotify. Bueno, como te comentaba, una de las cosas que más me gusta hacer, que es un lujo poder hacerlo y que este programa me brinde esta oportunidad, porque lo que mola es hacerlo en un programa como este, precisamente en la banda sonora de tu vida, es ir de una pista de baile sin pedir permiso, de una pista de baile saltar a otra, sí, como si nos fuéramos a una sala distinta, una discoteca distinta, ¿no? Watermat apareció en el año 2014 con este Bullet, un tema que además se convirtió prácticamente en una tarjeta de presentación del sonido Deep House de aquella época. Y había algo que se quedaba en la cabeza desde la primera escucha, y era esta melodía, de ahí lo del melodic techno y todo esto que está ahora tan de moda. Esta melodía de flauta tan reconocible. Pues atención a lo que ha sucedido 12 años después del original. Es del año 14, como os comentamos, esta es la versión original del año 14. Y ahora os damos la sorpresa, venga.

Sino original, la del año 14, año 2014, Watermat Bullet. La original original, ¿eh? Aquí no hay nada vocal y demás. Luego sí que hubo una versión meses más tarde con la misma producción, pero ya con esa parte vocal. Pero atención a lo que se publicó el pasado 14 de agosto.

Vaya carta de presentación. Porque aparecieron en 2014 con el original de este Bullet. Un tema que se convirtió en todo un himno, una muy buena tarjeta de presentación, carta de presentación de aquel sonido, Deep House, de aquella época. Ahora le llaman Melody Techno, pero bueno, Deep House de toda la vida. Había algo que se te metía en la cabeza, ya te digo, que era esa flauta, y ahora lo que han hecho 12 años después, justo 12 años después, aquella melodía vuelve a la pista de baile con Robin Schulz, que es la versión que hemos escuchado, atención, la que hemos escuchado, esa parte vocal, era la de Robin Schulz, que es la nueva, publicada el pasado 14 de agosto, recuperando ese Bullet, lo ha actualizado, lo ha convertido, reconvertido en ese Take It Slow Bullet, que es como le ha llamado, Take It Slow, por si lo quieres, pues si quieres escudriñar y quieres buscarlo, Take It Slow, que es como le ha llamado Robin Schulz, a la versión con esa parte vocal del Bullet, del Bullet, junto al original, junto al artista original, Watermat. Esa nueva producción para este año 26 mantiene el ADN del original, pero con una lectura pues mucho más actual todavía, si cabe. Ahora pasa del Deep House al Melodic Techno, claro. Pero vocal en este caso, con Robin Schulz. Pero seguimos comprobando cómo ha envejecido de bien aquel original del año 14, que pocos meses después de la publicación original

de pasar a ser una melodía, bueno, iba a decir una melodía sin más, pero no, porque se convirtió en todo un himno, de pasar a ser una melodía instrumental, también tuvo en aquel momento, en el año 14, su versión cantada, que fue esta que estáis escuchando ahora. Volvemos al año 14, ya veis qué recorrido hemos hecho, hemos empezado con el original del año 14, nos hemos venido a agosto de 2026 con... publicado el pasado 14 de agosto de 2026 la versión de Robin Schulz, la reconversión, la nueva versión de Robin Schulz con el artista original, Watermat, y ahora volvemos a irnos al 14 para recuperar la versión que el propio Watermat hizo vocal de aquel ballet, que a mí es la que más comido el coco me tuvo durante muchísimos meses. En aquel año 14, durante todo el año 15 y el 16 también, La versión vocal del original. Con ella vamos a llegar a las 5 en punto de la tarde, venga. Son las 16:58 ahora mismo, 4 de la tarde y 58 minutos, 2 minutos, para que sean las 17 horas, las 5 de la tarde del por fin. Gritémoslo juntos. Por fin es martes, hoy es 8 de septiembre. Año 2014, Watermat, el Bullet, en su versión vocal, Bullet, Surreal. Watermat, con esto llegamos a las 5.

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las 5 de la tarde y 8 minutos. 8 minutos y medio sobre las 17 horas. Del por fin es martes, hoy es 8 de septiembre del 26. Estás en Spectra, Spectra FM. Esto es Spectra Café 2.0, la banda sonora de tu vida. Hasta las 6 en punto de la tarde, cada día de lunes a viernes, entre las 4 y las 6, de 16 a 18 horas. Saludos, ¿eh? ¿Qué tal? ¿Cómo estáis? Calamares, ¿eh? ¿Cómo está Calamar, eh? ¿Cómo estás, querida amiga, querido amigo? Si acabas de llegar, ¿eh? Si te reincorporas ahora mismo a la sintonía de Spectra, que sepas que aquí, al aparato, ¿eh?, al micrófono, está un servidor, José Vicente Ballester. Y que venimos de la pausa de la pausa de hidratación de las 5 de la tarde, claro. Yo haría pausa de hidratación cada 20 minutos, pero bueno, me han dicho que hay que hacerla cuando que ha de coincidir con la desconexión para publicidad. Entonces, pues nada, ¿eh? A las 4 cuando hemos arrancado, claro, ya arranco, ya vengo de una pausa de hidratación, pero que yo no disfruto, porque es cuando arranco, entonces estoy ahí en tensión, ¿sabes? Con los nervios, ¿eh?, del arranque del programa. Así que he disfrutado muchísimo, pero muchísimo, no te puedo ni imaginar cuánto, la pausa de hidratación de las 5 de la tarde. Pues nada, aquí estamos y nos queda todavía un ratito, ¿eh? Que nos quedan 50 minutajos, ¿eh?, por delante todavía. 50 minutos de programa, así que viene, llega ahora lo mejor, ¿sabes? Estamos esperando que llegase este momento, seguro. De lo bueno, lo mejor. Y de lo mejor, Todo lo que te apetezca y que no va a dejar indiferente a nadie desde ahora y hasta las 6, venga. Octave One con Ann Sanderson, la original, el Blackwater, me gusta pronunciarlo así, Blackwater, de los Octave, Octave One, Ann Sanderson, Blackwater, ¿eh? Os apetecía house de la época, ¿eh? House de los 2000, ¿eh? O como dice aquel, de los 2000, ¿eh? De los 2000. House de la primera década de los 2000, del siglo XXI, está Chachi Piruli, Juan Pelotillas, ¿eh? Que nos gusta mucho, año 2002, Nos habíamos marchado hasta el Capicúa 2002 con Octave One y Ann Sanderson, Blackwater. Alabado sea el Señor, venga. Cierra. Cierra, que se escapa el aire acondicionado. No, precisamente yo con estos calores lo que menos tengo estos días es karma. Karma cero. De hecho, no, o sea, estoy como, no lo llevo bien lo del calor, así que no me pidas que tenga karma, Luego viene si es karma con C o con K, que no es lo mismo. Omen 2, el karma, el original también, la versión vocal, eso sí, del año 89 de los Mysterious Arts.

0: Las 17 horas, 17 minutos. Qué hora más bonita, ¿eh? La que marca el reloj ahora. 5 de la tarde y 17. Misteriosa arte, el Karma Omen 2. La versión cantada, la versión vocal. De ahí lo de Omen 2, ¿eh? Karma Omen 2. La versión vocal, la clapa mix del año 89 de los Misterios Arta.
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0: Todavía estaba por ahí echando un cable, porque ya no estaba en la formación, pero todavía estaba por ahí Vince Clarke, pero bueno, sobre todo Martin Al Gore, Dave Gahan, Andrew Fletcher, Alan Wilder, el cuarteto, en aquel momento cuarteto, año 1987, el disco legendario también, esto sí que es un disco de culto de estos... Discazo con Temarrakens, ¿eh? Sí, sí. No sé cuál es el... Ahora dudo cuál es el plural de Temarraken, ¿eh? ¿Temarrakenes o Temarrakens? Miradmelo, por favor. Es que no tengo ganas de mirarlo y nada. No tengo ganas de nada más que de morirme. Hombre, no. ¿Qué es eso? Ay, Esther, por favor. Tengo ganas de nada más que de morirme. Aquí no se muere nadie, ¿eh? Sin que yo le dé permiso, sin hablarlo antes conmigo, ¿eh? Y con el resto del equipo del programa, ¿eh? Que son este señor que tengo delante, se llama Mike, y otro que hay por ahí que no sé dónde está, porque no ha aparecido hoy.

tenemos el disco Music for the Masses, la música para las masas de los Depeche Mode del año 87. Ay, es que lo acabo de ver entrar por la puerta y me he puesto de los nervios. ¿Qué haces tú? ¿Qué haces tan pronto aquí si no entras hasta las 6, hombre? Alma de cántaro. Vienen a cotillear, vienen a doctorear al final, claro. Ya lo sé yo de tiempo atrás, de hace años de esto ya, madre mía. Bueno, centrémonos. Año 87, el Music for the Masses, música para las masas. El disco, un disco del mundo del techno y del synth pop, muy comercial, pero de esos que marca un antes y un después. Más comercial fue luego Violator en el año 90, ¿no? Claro. Con este ya se dieron a conocer en el resto del mundo, ¿eh? Claro. The Beast Mode Strings Live.

0: Estaba dedicado especialmente a nuestro amigo y compañero de funciones, tareas radiofónicas varias, Tomás Resa. Tomás Resa es un forofo, un fan, fanático, o mejor dicho, un friki de los Depeche Mode. Lo tiene absolutamente todo, de Merchant, de lo que puedas imaginar y lo que no te imagines también. Lo tiene todo. Es un tiquismiquis de esto y además muy minucioso y muy meticuloso con el tema del coleccionismo y ya con los de Depeche Mode ya es superior a todo lo que puedas imaginar, ¿eh? Así que para él, que seguramente está escuchándonos, ¿eh? Creo que hoy no sé si hoy trabajaba o no, si venía por la radio, ¿no? Igual viene de camino ahora mismo y me dice, has hablado de mí, sí, he hablado de ti. No hables de mí, que me da mucha vergüenza, me da mucho apuro, pues precisamente por eso es el motivo de que hablemos de ti en antena. Tomás Resa, ¿eh? Que sabemos lo mucho que te gustan Depeche Mode, así que para ti, venga, va. Porque eres tú, ¿eh? Si fuera otro igual, ya te digo yo que no, pero como eres tú, venga. Strange Love, del álbum Music for the Masses. Música para las masas del 87 de Depeche Mode. Martin El Gore, Dave Gahan, Andrew Fletcher, Alan Wilder. La tontería con la tontuna, ¿eh? Hemos llegado ya casi a y media, a las 5, ¿eh? Pero son todavía las 5:26 de la tarde.
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0: ¿Bailamos? ¿Sí? ¿Bailas? ¿Bailas o estás pedida o pedido? Yo no sé. ¿Pero bailas? ¿Sí? Si no, hazlo contigo mismo, ¿eh? O querida amiga, contigo misma, ¿eh? Claro, uno puede bailar consigo mismo, como Billy Idol y los Gen X, ¿eh? La generación X, ¿eh? Cuando nadie hablaba de si generación X, generación Z, generación W, yo qué sé. Ahora, ¿en qué generación estamos? ¿Los millennials, los tal? Estaba el gen X, ¿eh? Hombre, aquí hablan de gen, más que de generation, aunque, bueno, sí, ¿no? De ese gen X, Y, no sé, pero en este caso es Gen X, ¿eh? Luego conocidos por todos como Generación X. Generation X, Gen X, Dancing with Myself, del gran, inimitable Billy Idol. Dancing with Myself.

Esta canción tiene historia, ¿eh? Además curiosa, ¿eh? Porque aunque hoy prácticamente todo el mundo la identifica con Billy Idol, en realidad nació antes que Billy Idol esta canción, ¿eh? Antes que Billy Idol fuese Billy Idol, ¿eh? Generación X, ¿eh? Bueno, en aquel momento ya simplemente Gen X, la banda que había formado en Londres junto a Tony James, recordaréis, ¿eh? Al gran Tony James, a mediados de los años 70, a los que tenéis ya mi edad, igual, mi edad o más mayores, o no, mucho más jóvenes. En plena explosión del punk británico, ahí estaban los Generation X, Generación X, Billy Idol. Y ese Dancing With Myself, que se grabó en el año 1980, cuando Generación X, Generation X, ya estaba entrando en una etapa bastante diferente. Habían dejado atrás parte de aquella época de rabia, de punk inicial, y estaban mirando ya cada vez más a la música New Wave, que era lo que estaba de moda en aquel momento, finales de los 70, sobre todo principios de los 80, trasladando pues ese sonido, transformando ese sonido punk en más New Wave a finales de los 70, principios de los 80. Y después de bailar con uno mismo, con ese himno de Billy Idol y Generation X, Gen X, Dancing With Myself, y voy a cantar hoy, que podría seguir cantando hasta que cayese un chaparrón, lloviese, pero no se dará este caso. Todo lo contrario, si esto parece una sauna. Esto parece una sauna, esta ciudad es una sauna continua. Bueno, después de bailar con uno mismo, Oh, mama, oh, yeah, come on, everybody, Bailar con uno mismo, Oh, yeah. Oh, sí, dámelo todo, give me to me. Después de bailar con uno mismo, ahora nos vamos a meter directamente en una sauna, Es todo bailado, hilado fino, fino filipino, Estamos ahí hilando muy fino, muy fino, muy fino. La colación de una cosa, la otra, detrás. No sé si por detrás o por delante, no sé. Sauna, es que se llama así la canción, Porque vamos a ver, a ver, aclárame esto, venga, a ver. Esto no puede ser, ¿no? Esto no puede ser María Teresa. A ver, porque vamos a ver, entre el calor que hace ahí fuera, el calor que hace aquí dentro también, en el estudio. Sí, ya sabes cómo va esto. Y que llevamos ya unas cuantas horas poniendo música. Yo creo que el título de esta canción no puede venir más a propósito. La canción se llama Sauna. Es nuestra queridísima Jessie Ware, que ha publicado este Sauna este verano. Sauna, verano, si es que va todo ahí. Se llama así, es Sauna, Como uno de los singles del álbum Super Bloom. Un disco que demuestra una vez más lo en forma que está esta mujer, Una mujer, una artista que entiende perfectamente esa frontera entre el pop sofisticado, la música disco, la música de club, la música de sauna, en este caso. Vamos a escuchar un poquito más de esta versión original, que se acaba de publicar hace... Esto tiene un mes, ¿no? Más o menos, ¿no, Mike? Jessie Ware. Jessie Ware, Sauna, La mezcla original, vamos a escucharla.

La mezcla original de Sauna, la publicada hace poco más de un mes. Lo último de Jesse Ware, Sauna. Y ahora la remezcla de Dave Whelan y Mike DiScala. ¿Sabes quiénes son, no? Ah, no, claro, claro. Si digo Mike DiScala y Dave Whelan, ¿no sabes quiénes son? ¿Cómo que no? El dúo canadiense Camel Fat.

0: Michael Di Scala de Ife Whelan, el dúo Camel Fat, remixando, remezclando Sauna de Jesse Ware, una de las novedades de esta última semana aquí en la banda sonora de tu vida. Spectra Café 2.0 también con actualidad electrónica. Sauna, remixes de Camel Fat, Jesse Ware.
1: ¡Qué bueno, qué bueno, qué bueno!
0: Se nota que ya estamos a martes, queda poquito para el fin de semana. No estoy bien, no. Déjalo, déjalo, no insista. No estoy bien, no estoy bien. Vamos, ya llega el fin de semana, venga. Sauna, se llama así, Sauna, Jesse Ware, Sauna con Camel Fat.

Enseguida estáis ahí al quite, ¿eh? Estáis atentos y atentos, a todo. Habéis caído en la trampa, he dicho canadienses, No van a ser canadienses, Ay. Era para ver si estabais atentas, atentos, claro. Los británicos, que he dicho canadienses, se me ha ido. Estaría pensando en otros, en no sé en quiénes, Clapton. ¿Clapton son canadienses? No. Uno de estos, no, Medusa, Clapton, no. Bueno, Camel Fat, el dúo británico de productores, DJs, el dúo británico Camel Fat, o sea, Mike Di Scala, Dave Whelan, formado en Liverpool en el año 2006, muy conocidos por aquella canción que cuando la poníamos nosotros en la pandemia no le hacía a nadie ni puñetero caso y fue ponerla y la acabó pinchando todo el mundo y también acabé aborreciéndola por ese motivo, pero bueno, el Cola, la canción Cola de Camel Fat, ¿os acordáis? No me acuerdo, bueno, pues la busca porque yo me harté de ponerla en la pandemia y claro, ya pues no me apetece tanto como en 2020, además ya han pasado ya 6 años, y aparte hay que poner novedades, lo nuevo de Camel Fat, ya que estábamos escuchando a Camel Fat remezclando a Jesse Ware en ese Sauna, que es la última canción de Jesse Ware, ¿por qué no escuchar lo último de Camel Fat? Primero, la mezcla original, venga.

esta es la mezcla original, la del 12 de junio. Esta es la publicada originalmente el 12 de junio de este año 26, la mezcla original de este So Good con Kuda. Kuda, con W, con K. Kuda, So Good, featuring Kuda, Mike DiScala y Dave Whelan, Camel Fat, So Good, la mezcla original. Bueno, junto a Josh Gigante, porque hay más gente detrás de esta producción. Josh Gigante, Camel Fat, Mike DiScala, Dave Whelan, en este caso con Josh Gigante y con Kuda, So Good. Bueno, publicado originalmente el 12 de junio.

Y no hace muchos días, el pasado 28 de agosto, hace poco más de una semana, el 28 de agosto, bueno, hace ya casi dos semanas, el 28 de agosto se publicaba la remezcla a cargo de Sapien. Si ya te eriza el vello, te pone la carne de gallina, la mezcla original, si ya te parece una bestialidad, una salvajada, una brutalidad, un temarraquen de los buenos, querida, querido calamar, esta remezcla de Sapien

rollito tiene esto, ¿eh? Es lo nuevo de Soft Cell, ¿eh? Sí, sí. A que estás sorprendido, ¿eh? Lo nuevo y lo último de Soft Cell, porque están a punto de publicar el que ya han anunciado va a ser su último disco, el último disco de estudio de Soft Cell. O sea, publican disco y se retiran. Ahora sí que sí, ¿eh? Claro, y más tras la muerte, el fallecimiento de su compañero, todavía poco antes de morir, todavía les dio tiempo a grabar las canciones que faltaban del álbum e incluso a postproducirlas. Pero bueno, ahora ya, lógicamente, Mark Almond anuncia que Soft Cell desaparece, ¿eh? Que es el último disco que va a grabar. Él tiene los derechos sobre el nombre de la formación, sobre Soft Cell, pero lógicamente pues ya no quiere sacar ya nada como Soft Cell, así que en principio y al final, o sea, es el último disco, lo que ahora verá la luz, será el último disco de Soft Cell. The Space Inside. Es como se llama esta canción, vamos a disfrutarla desde el principio.

estamos escuchando The Space Inside, lo nuevo de Subcell. Estamos escuchando también una de las últimas páginas de una historia que empezó hace casi 50 años. Subcell eran Mark Almond y Dave Ball, Mark Almond. Se conocieron en Leeds a finales de los años 70 y juntos construyeron uno de los sonidos más reconocibles de aquella primera generación del synth pop británico. Mark era la voz, la teatralidad, la imagen, y Dave Ball era ese tipo que estaba detrás de las máquinas, haciendo que todo aquello sonase diferente. Y vaya si sonaba diferente. Han estado Erotic Cabaret, The Art of Falling Apart, This Light Night in Sodom y, por supuesto, Tainting Love. Pero Subcell nunca fueron simplemente un grupo de un éxito, de un one hit wonder. Tenían una personalidad bastante más oscura, bastante más extraña y bastante más interesante. Y ahora llegamos a 2026. Dave Ball falleció el 22 de octubre del año pasado, el 22 de octubre del año 25, con 66 años, pero dejó terminado, junto a Mark Almond, el que será el último disco, el álbum póstumo, el último disco de Subcell, póstumo, sobre todo, por la figura de Dave Ball, que, como recordábamos, falleció el 22 de octubre del año 25. De hecho, Dansteria, esta canción que vamos a escuchar a continuación, ahora estamos escuchando otra de las canciones incluidas en el mini LP publicado el pasado 11 de agosto, con cuatro canciones, un mini LP con cuatro canciones, cuatro cortes, adelanto de lo que será el disco. Esto es Outcome the Freaks, con Nona Hendrix. Ahora escucharemos una canción que todavía le dio tiempo a acabar de grabar junto a Mark Almond y que da la casualidad que se llama Dansteria, como la canción de Madonna del disco Confession 2.

canción que vamos a escuchar ahora quedó terminada, ya postproducida con la producción final. La canción que vamos a escuchar ahora mismo quedó terminada y con la que además nos vamos a despedir hoy, justo terminada apenas 2 días antes de la muerte de Dave Ball.

0: Marc Almond lo tiene muy claro. No puede haber nuevas grabaciones de Soft Cell sin Dave Ball. Porque Dave no era un músico contratado para acompañar a Marc Almond, ¿eh? Dave Ball era la otra mitad de Soft Cell. Y por eso este disco no es simplemente un nuevo álbum de Soft Cell. Es una despedida y tiene un valor añadido. Esto se llama Dansteria, está inspirado en aquel mítico club neoyorquino de principios de los años 80 que ambos frecuentaron. El álbum se llamará Dansteria, que da la casualidad que se llama como la canción de Madonna, porque la canción de Madonna también habla de esa sala, de esa emblemática discoteca neoyorquina. El nuevo disco de Soft Cell se publica el próximo 25 de septiembre. Cuando tengamos todas las canciones, el álbum entero, hablamos más de Dansteria, lo último de Soft Cell. Con esto nos vamos a ir marchando porque queda apenas medio minuto para que lleguemos a las 6 en punto de la tarde. Llegan los compañeros de música hoy con J demasiado capitaneando el proyecto, ¿eh? Dejo con J demasiado y compañía y una nueva edición de Música Hoy. Saludos de José Vicente Ballester. Volvemos mañana a la hora de siempre a las 4 aquí en Spectra. Chao, hasta mañana.
1: Son las 6.
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ya lo sabes, en esta segunda temporada de Música Hoy en Spectra FM. 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

¿Quién no lo recuerda esta canción? En esta remezcla tan especial hecha por Armin Van Buuren, Silver Panda para Armada Music. Sonido, música hoy.

toda la fuerza, toda la energía de esta canción de Depeche Mode, remezclada por Armin van Buuren y Silver Panda para Armada Music. Todo un hit para esta temporada, sonido melódico.

Hoy estamos cargados de fuerza, de energía. El sonido que nos llega desde Drumcode, de la mano de Volcoder y Koralova. Atentos a esta canción, Waiting for

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Musicón asegurado de 6 a 7 de la tarde en Spectra FM.

Y vamos con el sello discográfico de Anima, Eden Records. Acaba de publicar un doble álbum. A mí que me gusta comprar vinilos, seguramente me lo compraré. Con un montón de producciones. Aquí tenemos al propio Anima con Volcoder y esta canción llamada Other Dimension. Pura energía para las tardes de martes en Spectra FM con música hoy. No olvides, esta segunda temporada estamos de lunes a viernes de 6 a 7 de la tarde.

aquí en vivo y en directo en Spectra FM, las 6 y 25 de la tarde. Seguimos con el sonido de I Am Bear, Argy y Alok para Rave the World y este Keep Up.

a Don Beyer, todo un productor y DJ del sonido más duro, techno, que se ha pasado también en esta producción al sonido más melódico.

Aquí subimos un poquito el nivel. El sonido de Adriatic con Emifem y Genesi desde Italia para X Recordings y esta canción llamada Closer.

Es el sonido inconfundible de Adiatic, esta vez con Emmy Femme y Genesi desde Italia. Para X Recordings, este Closer.

Y nos vamos a uno de esos sellos importantísimos dentro de este estilo musical, el sello Dynamic del Rey Solomon. Y esta canción llamada Possibility, de la mano de Juan Brizuela y Rensiman. Esos toques étnicos le dan un estilazo a esta canción.

Ayer fue nuestro primer programa de la segunda temporada del Música Hoy en Spectra. Vamos a intentar colgar los programas en la plataforma y vos por si quieres escucharlos en otro momento. Ayer tuvimos un problema, no le dimos al botón de grabación. Pero hoy sí que lo hemos puesto a grabar. Todo esto se está grabando y lo publicaremos en iVoox. Los enlaces los pondremos en las plataformas de Instagram, Música Hoy y de J Demasiado DJ. Así que en Facebook búscame como J Demasiado DJ, en Instagram como... Creo que lo estoy diciendo al revés. En Facebook búscame como Música Hoy y en Instagram búscame como J Demasiado DJ. Allí colgaremos los enlaces al iVoox para poder escuchar de nuevo el programa. Ahí está ese estilazo

toda esta música la vas a poder bailar el próximo 26 de septiembre de la mano de Eddie Love y de Juanjo Santos, ahí en el Django de Aldaya, en una pista privada. Más información en el Sube que te llevo por las mañanas de 10 a 12 con Eddie Love.

Ya os digo, súper interesante este doble álbum que ha salido publicado por Aiden Records. Hay que pillarlo. Es el sonido de Argy y Seven Skies, esta canción llamada Murda.

seguimos con más musiquita aquí en Música Hoy. Esta canción llamada Selecta de Tagabar, Vintage Culture y Kevin Brower.

en todos los proyectos que se mete Vintage Culture. Marca, como no, esa línea musical que tanto nos gusta desde el sello discográfico Affairs y con la unión de Tiga Bogar y Kevin Bauer. Este Selecta, que suena tan distinto a otras canciones.

Impresionante la versión que nos ha hecho la Herte para Circa Recordings de esta canción de Moloco, Sin Back.

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Y no podía faltar en este primer programa de música melódica de esta segunda temporada del Música Hoy el sonido de Arbat. Con Sys42 para el propio sello discográfico Upper Ground.

¡Ay, qué cortito se nos queda el programa! Ya tan solo nos quedan 5 minutos. Tengo ya preparado el tema para lo que sería el cierre del programa. Necesitamos 2 horas

con esta canción de Joris Born nos despedimos ya hasta mañana a las 6 de la tarde. Mañana tenemos música preparada completamente distinta. Será música orgánica y progresiva. También empezaremos a repasar la agenda para el fin de semana.

ha gustado el programa. Nos despedimos con el sonido de Joris Boris, Xavier Rad para Spectrum. Y esta canción, El Spirit Bird.

0: Son las 7.
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¿Qué tal? Buenas tardes, bienvenidas, bienvenidos a Spectra FM. Quien te habla, DJ Callisters, Last Weekend, ya sabéis, de 7 a 8, lunes y martes. De lunes a martes, 7 a 8 de la tarde, con un servidor. Y ya sabéis, ya tengo el WhatsApp abierto. Ya veo por aquí a Blas, a Enrique, a Paquito, a Elo, al Monty. Por aquí veo gente ya. Lo cual me alegra un montón.

Bueno, vamos al lío, venga, va. Que la hora pasa volando, necesito meter 20 temas, más o menos. O más. Debo dos y este tres, venga.

Ahora sí. Wow, por aquí tengo a... ¿Alguien tengo por aquí? Ahí tengo a Henry de Mataró, a Paquito. ¿Quién más tengo aquí? A Javi de Torrén. Tengo al Chele de Rafa.

a Juanvi de Torrén, al Lagarto de Malilla, a Sonia de Mora la Nova, a Lourdes de Valladolid, a Lourdes, a Tony de Casinos, Tony Rosa, un saludo.

Elo de Torrent también. Un abrazo fuerte. Pues sí, ha ido un veranito cargado. Un servidor no ha parado aquí, a tope.

sea, como dice Blas RG, una horita más. Los lunes, una horita los martes. Y bueno, pues nada, acostumbrarse y cuarta temporada en Spectra, no me lo creo ya ni yo. Aurori de Torrent también ahí. Cuatro temporadas.

Bueno, como estoy haciendo algunas pruebas, si en algo me equivoco, chicas, chicos, no pasa nada porque esta va a ser una sesión. Yo estoy preparando.

Ahí tengo al Gomet y a Jesús de Cuart de Poblet. Pero cómo no voy a seguir en esta emisora si es que hay una audiencia de la leche.

a ver quién tengo el WhatsApp. Tengo a Rafa Morel, a Andrés de Cuar, a Tony de Casinos, bueno, a Tony Rosa, que los he nombrado, a Aurori le encanta, a Elo le encanta, Tomás de Paiporta, hombre, Tomás, ¿cuánto tiempo? Sí, como dice Juanfran, 4 temporadas ya aquí en Spectra. Y las que nos quedan.

Bueno, voy a decir el WhatsApp de Spectra, el 682-2070-21, por si alguien quiere comentar algo, cualquier cosa. Porque se me olvida mucho, comentar el WhatsApp.

¿ves? Como Nacho de Patrice. Bueno, ahora vienen tres temas. A ver, vamos a centrarnos.

verdad que me gusta darle caña, mucha caña, como dice Nacho de Patrais. A ver, mira, Nacho.

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tranquilos porque pienso hacer las dos sesiones del lunes y el martes, subirlas al SoundCloud, ¿vale? No sé lo que durará cada una, pero bueno, vamos a hacerlo lo mejor posible. A mí el SoundCloud me da mucho respeto.

Y vamos a cerrar, como siempre, con un buen tema. Ahí tengo a Sonia de Mora la Nova. Un saludo para Sonia y para Juan. Ese chele de Rafael, un saludo también. Hello.

No toques los botones, no, no toques el WhatsApp tampoco, que se me pasa esto. Por eso quiero hacer la sesión bien hecha y subirla al SoundCloud.

0: Me voy, que son y 59 ya. Chao, hasta el lunes que viene, de 7 a 8 y martes también. Un fuerte abrazo a esa gente de Spectra. Chao.
1: En cabina, DJ Calo.

0: Son las 8.
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0: Son las 10.
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0: Son las 11.
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0: Son las 12. 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

Bueno, cosas que pasan de la tecnología, no sabemos qué es. No sé qué, ni nos sabemos ni nos importa. Lo ponemos desde el principio, como decíamos antes, una canción que nos acompaña, por lo menos a un servidor, desde hace mucho tiempo.

Qué manera más chula de comenzar el día con esta canción, de verdad. Manu del taxista dice, no toquéis botones. No, no, culpa mía. Isa desde Suiza, buenos días. Pues es una mezcla ya hecha del adagio con el calling techno, con la capela del calling techno. El adagio de Worals.

Me encanta cuando la música habla por sí sola. José Luis, ese pelado ahí a tope. Buenos días. Desde el Sunrise. Este nos entra como novedad. No cierres los ojos mucho. No vaya a ser que no vuelvas.

Llámame romántico, llámame meloso, llámame lo que tú quieras, llámame para almorzar, llámame para salir un rato, llámame, pero llámame. Es el Goodbye Horses. Y aunque a muchos les resulte meloso, a mí me encanta.

Aurori, buenos días. Dice, qué bonita. El tío Misa Boina, que también está por ahí. Javi, el Can, Javi Cano. Isa, que también dice que a ella también le mola. Pues venga, somos muchos. Goodbye, horses. Just be.

cómo se puede jugar con la música, madre mía. Paul, muy buenos días. A mí también me encantan los caballitos, a ver a quién no. César desde Picasen, buen día. Meloso es el arroz, dice, madre mía. Vamos a ver qué sale.

Dice, hoy estás meloso, ¿no? Todos los días. Todos los días, con la música siempre que puedo. Siempre que puedo. Además es mi novia, ahora mismo eres mi novia. Es la única que me entiende, me habla y me escucha.

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Elo, que también está por ahí. Víctor, que también se nos sube. Pilarica, que ya está por ahí. Madre mía. Cada día somos más, ¿eh? Me estáis dando miedo.

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1: Ya pasaba un tiempo desde este No to the Past, que saqué hace, pues no sé, ya un par de años creo casi, con la tontería, ¿sabes? Como Eddie Love, uno de mis primeros trabajos, venga va. No to the Past.

Manuel desde Paterna, el tío Manu ahí a tope. Bienvenido, chaval. Vamos a jugar con esto un poco, a ver, va.

Sirius, Sirius, ¿te acuerdas, no? Madre mía, anda que no. Así sí, ¿no? Bueno.

Flying High o algo así. Vuela libre. 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

un pelotazo que nos entra directamente sin anestesia. Se llama The March. Este no lo guardamos para el 26, ¿eh? Y va a reventar aquello con lo pequeño que es.

Tiene toda la razón, Yadira, que lleva una hora ahí y no le he dicho ni hola. Ay, se me ha traspapelado. Pero no ha sido intencionado. La Yali, la Yali, o la Yali, o tú lo llamas como quieras. Yo creo que será la Yali, o la Yali. Bueno, como sea.

Oye, pues al final me está quedando guay la sesión. No sé, a lo mejor la subimos por ahí, ¿no? A lo mejor, a lo mejor. Creo que no he saludado ni a Rubén de Burjasot ni a Juan Carlos de Manresa. Yadira me la había dejado ahí. Si es que soy un... mala sombra, ya lo decía mi madre. Qué mala sombra, estoy para allá. A Luis de Benaguacil, que se acaba de entrar ahora mismo. Bueno, a todos. Saludaros todos. Entre unos y vosotros. Que la paz esté con vosotros, hermanos. Hostia.

Dice César que si me he hecho catolí. Nací catolí, a mí ya me metieron ahí en el agua cuando nací. Ahí, toma, ala, ya está. Vamos a lavarle la cabeza al chiquillo. Pues ya está. Es lo que hay. Isa dice que la subamos. Vamos allá. Es el Promised Land. Una versión especial de Solomon que me apetecía poner ahora.

una versión muy especial de ese Promising Land. Ahí está Pablo de Gandía, que también se sube. Buenos días, señor, me alegro de verte. David de Cegodella dice, cuidado, ser católico es lo más grande. Paz, hermano, grande. Sí, señor, hay que respetar a todos,

Pasamos de un tema de Conway Me, como se llama antes, y el anterior, que era de Solomon también, era una versión antigua, a esta que sacó el mes pasado, se llama The Rider on the Storm, y con la peculiaridad y la mano izquierda de este tío, que no hay quien lo pare.

Nos tiramos en plancha, pero por un motivo. Es el Confused de los Superflu, una banda que solemos seguir, una formación que solemos seguir bastante aquí en Spectra. Es más melosito, pero bueno.

Dice el pelado, dice, cuando te centras salen cosas interesantes. También me tienen que dejar en paz. A veces se me monta aquí un circo. Pero bueno, sí, todos los días no son iguales. Ya sabes, Eddie Love, como Eddie Love, el Spectra FM, sube que te llevo todos los días desde las 10 de la mañana y hasta las 12, no faltes. Ya sabes que lo podrás escuchar esta noche en diferido y luego lo subimos al iVoox. Y hoy esta sesión la subiremos, porque vale la pena que la podáis escuchar sin hablar.

Qué bonito, qué bonito, madre mía. It's party time con este In The Dark. Que no veas cómo arrea, Miguel Ángel desde León, bienvenido, madre mía.

Buenos días, el tío Javi el Oso, que está en Graz, en Austria, de vacaciones. ¡Qué grandes sois! Pues anda, que tú, que estás ahí de vacaciones escuchándonos, madre mía, qué grande. Un abrazo muy fuerte. Se llama The Hybrid Love, el amor híbrido. Ahora vale todo. Yo soy no binario de esos o algo de eso, no, algo, hay que ser algo. Menos gilipollas, ¿eh? No puede decir eso, eso no puede decirse.

Qué poquito nos queda ya, ¿eh? Qué poquito nos queda ya de programa, ¿eh? De programa. El amor híbrido. Qué cosas más extrañas. El amor híbrido, que es que te vas con otra y no pasa nada. O ya con otro. Es híbrido, ¿no? Cosas. Como no entendemos la letra, pues no sé, a saber lo que dice. Igual es porque sale con un robot, que de estos, de IA. También podría ser.

Esto se acaba, pájaros. Hoy sí que he disfrutado, ¿ves? Otro día no, pero bueno, otro día menos. Si digo que no, quedo mal, ¿no? Se llama The Moving to Us. Eso me lo he puesto yo, eso lo he inventado yo, que ya voy controlando de inglés. Moving to Us, ¿eh? Mueve tu culo, ¿eh?

por aquí me dicen varios que si he grabado el programa. No, se me ha olvidado darle. ¡Oh, qué putada! No, qué broma. Lo que no lo he salvado todavía. O sea, que aún hay riesgo, ¿eh? El riesgo de que se vaya todo a la mierda. ¿O no? Hay un botón que lo rompe todo, se llama delete. Hoy me ha gustado mucho tu programa híbrido, me dice Fran, da igual, no voy a salir contigo. No estoy yo para nadie ahora. Hombre, que te guste, no, me da igual. Un besito, Fran.

Ay, si no estuviera Socarrat iba a estar yo aquí. Sí. Sí, sí, la emperatriz. Pues sí, un poco de buen rollo y de cachondeo no va de más, porque si no... Porque si no, ya te digo yo que no. Me dice por aquí Emilio de Manisa, dice, cuidado con las discotecas, es que en las discotecas ya hay drogas híbridas. Porque hay una de mierda que flipa, yo no sé, la gente ya... Se nifa el yeso de las paredes ya o algo, no entiendo nada, tío. Hay cosas ahí muy extrañas, no entiendo, tío. Yo no quiero que nadie se drogue, pero joder, macho, ya se nos va de las manos, ¿eh? ¿Te vas a nifar el bote de detergente o algo? Yo qué sé. No sé, madre mía, de verdad, tened mucho cuidado por ahí.

Ay, ay, ay. Con esta vaciladita que me he encontrado. Qué rescato tir del mes de marzo. Se llama The Last Night, la última noche. Ahí hay que darlo todo, ¿eh? Si ya lo sabes. Si supieras que es la última noche, ¿qué harías? ¿Un asesinato? No. Estando ahí toda la noche con la pastillita azul, tampoco, ¿no? ¿Qué harías? No sé, sería un día para hacer un debate, ¿eh? Si supieras que es la última noche, ¿quemarías todo? Bueno, ya lo hablaremos un día. Bueno, gente, ahora sí me tengo que despedir, que no es ir a... No, déjalo. Edu, no es el día. Bueno, ya como... Edu Gómez se despide. Hasta mañana. Gracias por estar ahí. No olvides siempre buen rollo. Sube que te llevo. Seguiremos dando caña. Seguiremos poniendo un musicón. Y espero que vosotros estéis ahí para escucharlo. Así es que hasta mañana, amigos. Un saludo de Edu Gómez como Eddie Love. Ya sabes, Spectra FM siempre. Hasta luego.